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16: Son las 8 con 5 minutos.
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0: Cuidado que hay niebla en algunos accesos a la ciudad de Buenos Aires. Ya vamos a estar hablando de eso.
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0: Es lo habitual también, ¿no? A esta altura del año. Bienvenidos a este programa que se llama Hoy puede ser un gran día. Y sí, aunque haga frío.
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0: Estamos en Radiofonic, en FM Altavoz 98.7 de La Plata, Nexo FM Barcelona Plus SN San Nicolás de los Arroyos, provincia de Buenos Aires, y Vive Bonito Radio de Madrid, España. ¡Olé!

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1: Bueno, abrigarse, a emponcharse, ¿eh?
0: Para comenzar y recíbelo como si fuera fiesta de guardar. No consientas que se...
1: 4 graditos en nuestra ciudad.
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1: Mientras, el WhatsApp ya está abierto y te voy a estar atendiendo yo en el 221-694-2074.
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1: Y hoy, 22 de mayo, bueno, se conmemoran importantes acontecimientos históricos.
0: El último que te toca vivir. Saca de paseo a tus instintos y ventílalos al sol. Y no dosifiques...
1: Por ejemplo, un día como hoy del año 1810, el Cabildo Abierto, ¿eh? Se iniciaba la histórica asamblea en Buenos Aires, donde los vecinos debatían la continuidad del virrey Baltasar Hidalgo de Cisneros, paso fundamental hacia la Revolución de Mayo.

En el año 1876, un día como hoy, nacía Leonora Acevedo de Borges, la traductora y madre del célebre escritor argentino Jorge Luis Borges, quien colaboró activamente en la carrera literaria de su hijo.

Vos fíjate qué inspiración, ¿no? Para él. Muy bien, después, en el año 1976, un día como hoy, se producía el asesinato de Ringo Bonavena. Muere trágicamente el popular boxeador de peso pesado Oscar Natalio Bonavena en Reno, Nevada, Estados Unidos. También un día como hoy, pero del año 1979, se producía el cierre de IME, se decreta el cierre de Industrias Mecánicas del Estado, la mítica empresa estatal creadora del rastrojero. Mirá, mi papá tuvo un rastrojero.

Y por último, un día como hoy del año 2004, se casaba el entonces príncipe Felipe de Asturias, hoy rey Felipe de España. En ese momento, bueno, Felipe de Borbón, es Felipe de Borbón en realidad todavía, y Leticia Ortiz, la locutora, actuales reyes de España.

Bueno, vos sabés que acaba de salir un libro acerca del rey Felipe, hablando acerca de su sexualidad. Me parece que no tiene nada que ver. Ya, no sé, esos temas atrasan realmente. No tiene nada que ver una cosa con otra, con nada en realidad tiene que ver. Eso es propio de él, propio de cada persona y listo.

Muy bien, son las 8 de la mañana, 15 minutos y tenemos consigna, como todos los días. Bueno, antes te recuerdo, lunes 25 de mayo, feriado, obviamente en nuestro país, en nuestra República Argentina, no va a haber programa. Sí, volvemos el martes. La consigna del día de hoy, viajemos en el tiempo, porque si pudieras volver al pasado solamente para ir a un recital de cualquier banda o artista de los 80 y 90, ¿a cuál irías y por qué?

Reitero, si pudieras volver al pasado solamente para ir a un recital de cualquier banda o artista de los 80 y 90, ¿cuál irías y por qué? 221-694-2074, 221-694-2074.

4 grados en nuestra ciudad de La Plata. Y sí, va a estar fresco todo el día, ¿qué va a ser? Muy bien, vamos bajando y vamos perdiendo la voz también por todo este frío, todo lo que estamos viviendo a esta altura del año, totalmente normal, obviamente. Falta muy poquitito para el invierno, así que bueno, nos vamos preparando también. Venimos con la música ciudadana que te presentamos todos los días. La primer canción, el primer tema musical, se trata acerca de música ciudadana, acá en este programa. En este caso, venimos con el choclo, Enrique Santos Discépolo.

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1: Son las 8 con 21 minutos.
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Y sí, deberías estar bailando porque es viernes. You Should Be Dancing de los Bee Gees, lanzada en el año 1976. Es un himno de la música disco que invita a la celebración. La letra trata acerca del poder liberador y energizante del baile, animando a las personas a dejarse llevar por la música en lugar de quedarse sentadas e inactivas. Como suelo decirte, bueno, hay que mover el cuerpito, ¿qué va a hacer? Hay que entrar en calor, ¿eh?

221-694-2074. La consigna de hoy viernes, viajemos en el tiempo. Si pudieras volver al pasado solamente para ir a un recital de los 80 o de los 90, ¿a cuál irías y por qué? Bueno, una noticia de ayer, en realidad de anoche tarde, volvieron a internar al chef Christian Petersen después de 4 meses de haberle dado el alta, ¿sí? Bueno, ingresó al hospital con alucinaciones, así que bueno, fue internado en la parte neuropsiquiátrica y hay mucha preocupación realmente por su salud.

Son las 8:30 de la mañana en nuestra República Argentina, 1:30 de la tarde en España. Qué buena hora para escuchar el reporte del tránsito.

Y siempre al instante, de donde vayas vos, en La Plata, Berisso y Ensenada, tránsito fluido en general. Bueno, sin embargo, se reportan demoras en autopista La Plata-Buenos Aires. Como siempre, a esta hora vamos a recordar que hay obras a la altura de Quilmes. Después, en San Nicolás, circulación urbana tranquila y sin grandes aglomeraciones a esta hora de la mañana, aunque recomendamos precaución por operativos en la zona. Pam, pam, pam, pam, pam. Después nos vamos a Madrid. La hora punta ha incrementado la intensidad del tránsito. Se registran retenciones habituales en los accesos a la M30 y en las autovías radiales. Y en Barcelona, retenciones típicas de inicio de jornada laboral en las principales vías de entrada, rondas y accesos B20.

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0: En nuestra ciudad de La Plata, capital de la provincia de Buenos Aires, 4 grados, la humedad 88%, el viento a 6 kilómetros por hora, va a estar mayormente soleado, dicen los que saben. La máxima para hoy, 12 grados. En tanto, en San Nicolás de los Arroyos, provincia de Buenos Aires, también 4 grados, la humedad en este caso 90%, el viento a 6 kilómetros por hora. Va a estar soleado, dicen. Va a haber una máxima de 14 grados.

vamos a Madrid. En la hora 29 grados, la humedad 25%, mayormente nublado. Eso sí, el viento a 10 kilómetros por hora para hoy, una máxima de 32. Y en Barcelona, 23 grados, mayormente soleado. La humedad 67%, el viento a 10 kilómetros por hora y se espera una máxima de 24 grados para el día de la fecha. Bueno, ya están llegando mensajes al 221-694-2074. Mientras tanto, te recuerdo la consigna del día de la fecha. Viajemos en el tiempo. Si pudieras volver al pasado solamente para ir a un recital de cualquier banda o artista de los 80 o 90 que te guste, ¿a cuál irías y por qué? Yo, por ejemplo, mira. Iría a ver a Michael Jackson, vería a Genesis con Peter Gabriel y después Genesis con Phil Collins, vería a Amy Winehouse, a los Fleetwood Mac, pero con Christine McVie, obviamente, porque ya no está más Christine McVie. Iría a ver a los B-52 en los años 70. ¡Ay, qué lindo sería! Eso estaría bárbaro. Iría a ver a Madonna también en el año 1984, 85, por ahí. No, sería maravilloso. Venimos con más música en tanto. Uy, para bailar hoy, ¿eh? Billy Joel, completamente shuqueado.

Esta famosísima canción, It's My Life, es un himno de empoderamiento y autoafirmación. Habla acerca de tomar las riendas de tu propio destino, vivir el presente al máximo y negarse a dejar que las expectativas de los demás o de la sociedad dicten tus elecciones. Así es, mira qué bueno, está buena la letra.

Y nos siguen llegando mensajes al 221-694-2074. Ya los voy a estar leyendo. Porque sabemos que la música y la información nos unen, claro está. También las oportunidades. Es por eso que nuestro departamento comercial está listo, mira, para acompañar tu marca y hacerla sonar en cada rincón. Así que si quieres que tu negocio crezca y llegue a más personas, comunícate con nosotros, porque aquí tu marca también tiene voz. Quédate, que ya llega la primera efeméride musical del día de hoy.

Nos vamos a la página del día.com. Y bueno, nos comenta una novedad. El sueldo se evapora, así entre comillas, en 14 días y los platenses viven entre deudas y recortes. Yo creo que menos. No llegamos a los 14 días, ¿eh? En tanto, y por otro lado, Milei anunció una rebaja de retenciones al trigo, cebada y soja. Mientras una discusión y tiros en Berisso exponen la escalada de violencia. Y caen las expectativas entre las empresas y comercios de la región. Mientras los no docentes universitarios realizarán otros 3 días de paro. Espectáculos, el cuarteto de Nos vuelve a La Plata luego de una gira internacional repleta de sold outs. Se sale el fin de largo en La Plata, la agenda con música, teatro, shows y más en el día. La Plata amaneció con 1 grado de sensación térmica. ¿Qué temperatura llegará el termómetro hoy? Rabia y pelea callejera. Fito Páez rompió el silencio tras su polémico show. Sí, lo abucharon, ¿no? Vi algo. En otro orden, el niño amenaza con volver en una versión extrema que podría resultar devastadora. Deportes, el Pinchan se jugará parte del año en 90 minutos, las chances de pasar a octavos. Y gimnasia, toque de atención por el contrato de Steinbach.

Volvemos un segundito a la calle. Nos vamos a Autopista La Plata, Buenos Aires. Nuevamente tenemos reducción de calzada a la altura de kilómetro 51.5, mano a La Plata acá nomás, por un camión que está detenido por desperfectos mecánicos. Se está afectando el carril derecho de la salida hacia la calle 520, así que vamos a pedir especial atención ahí. Después, si nos vamos a Autovía 2, hay un balizado por obras con reducción de calzada a la altura del kilómetro 270 hasta el kilómetro 272, mano Mar del Plata, a la altura de Maipú. En tanto, choque en Panamericana. Si bien se nota menos caudal de tránsito en el corredor norte, hay demoras desde la ruta 197 por un incidente vial a la altura de Tames, mano hacia la avenida General Paz.

El clima en nuestra ciudad de La Plata, la temperatura actual 5 grados, 12 grados la máxima para hoy. Nos vamos a las noticias de San Nicolás de los Arroyos. Fútbol local, hoy comienza la undécima fecha del torneo Apertura. En tanto, buscan a un joven de Villa Constitución que perdió contacto con su familia mientras estaba en Brasil. Liga Federal de Básquet, Somisa ganó en la ruta y se mantiene en el podio.

Muy bien, son las 8 de la mañana, 52 minutos en la República Argentina. 1 de la tarde, 52 minutos en España. Te recuerdo que si estás allá, nos escuchás a través de Nexo FM Barcelona y Vive Bonito Radio Madrid. Mientras tanto, te recuerdo la consigna del día de hoy, ¿eh? Ya hay gente que está respondiendo. Yo te conté también algo. Dentro de un ratito lo voy a recordar a sí mismo. La consigna del día de la fecha, viajar en el tiempo, ¿eh? Si pudieras volver al pasado solamente para ir a un recital de cualquier banda solista de los 80 o 90, ¿a cuál irías y por qué? Muy bien, venimos ahora sí con la efeméride musical del día de hoy, porque estamos de festejo, ¿eh? Un día como hoy del año 1959, nacía Morrissey en Lancashire, Inglaterra. Se llama Stephen Patrick Morrissey, el carismático y controversial, ya lo creo, vocalista de The Smiths, que siempre cancela sus shows, con sus letras melancólicas y poéticas, y es el rey de las fiestas. Redefinió el pop alternativo de los 80 antes de consolidar una enorme carrera solista con discos como Viva Hate. A mí me encanta, pero sí, reconozco que es medio bajón. Sus letras. Vamos a comenzar escuchando esta que me gusta mucho, mucho esta canción. Me gusta la letra también, está muy, pero muy buena. Se llama Soothead. El video también está muy bueno. Sí. Soothead, Morrissey.

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17: Son las 9:05.
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Y sí, claro que sí, claro sí pues, sobre todo los viernes, las chicas solo quieren divertirse. Girls Just Want to Have Fun, popularizada por Cyndi Lauper, pero vamos a recordar que no es una canción de ella, pero bueno, la popularizó, como te decía, es un himno feminista y de liberación femenina. Habla del derecho de las mujeres a ser protagonistas de sus propias vidas, disfrutar su independencia y divertirse en igualdad de condiciones que los hombres, sin ser juzgadas ni reprimidas. Como te decía, y curiosamente, bueno, esta canción fue escrita originalmente en el año 79 por un hombre, Robert Hazard, y tenía un enfoque bastante machista, ¿eh? En su versión original, bueno, la frase "las chicas solo quieren divertirse" era la excusa que un joven mujeriego le daba a sus padres para justificar su comportamiento con las mujeres. Consigna del día de la fecha: viajemos en el tiempo. Si pudieras volver al pasado solo para ir a un recital de cualquier banda o artista de los 80 o 90, ¿a cuál irías y por qué? Buen día, bella, feliz viernes. Iría a ver a Soda. Uy, sí, al polideportivo de Gimnasia nuevamente. ¡Qué lindo, Mari! Muy bien, Moni también nos dejaba su consigna del día de la fecha. Pablo, desde, a ver, hoy está, me parece que desde Ávila. Sí, buenos días, Analía, feliz viernes y emisión. Un abrazo muy fuerte para todos desde Ávila. Volvería a ver a los Héroes del Silencio. Ah, sí, gran banda. La primera vez que los vi en el Parque de Atracciones de Madrid. Es mi mejor grupo. Yo tenía un compañero, vos sabés, muy pero muy fanático de Héroes del Silencio, y no había día que no pusiera alguno de sus temas. Este tema de Cher me encanta, dice, sí, Believe, impresionante. Nadia, de Altos de San Lorenzo, nos dice Queen. Sí, claro, también creo que dos votos ya tiene Queen, Sí, creo que dos votos. Y después, Anita nos dice, con mi hermana, a ver, Rod Stewart era su favorito. Qué lindo, cómo me gusta Rod Stewart. Claro que sí, yo también iría, te digo. Bueno, la última vez no pude ir, la última vez que estuvo acá, no recuerdo, creo que fue el año pasado. Pero cómo hubiese ido. Encima se está por retirar, ¿viste? Está dejando el escenario, así que una pena.

Muy bien, nos vamos a la página de Teleshow, la mirada crítica de Arturo Puig acerca de los Martín Fierro y la falta de figuras en la televisión. Da bronca, dijo. En tanto, Natalia Oreiro habló de su profundo vínculo con Yuya. Sigo hablando con ella, dice, claro, porque ella fue Paquita. Fito Páez y Sofía Gala. Espera que se fue. Se dieron su primer beso en público al video del romántico momento.

Daniela Christianson se suma a MasterChef Celebrity, la palabra de Maxi López. Vamos a recordar, es la señora de Maxi López. Me da miedo, dice Maxi. Son un show, me encantan estos porque son entre Wanda, Maxi. Y ahora parece ser que se suma Daniela Christianson. Terrible. Después, preocupación, bueno, como te comentábamos en un principio, preocupación por Christian Petersen, el chef tuvo que ser internado nuevamente. El referente gastronómico fue asistido en el hospital alemán luego de un cuadro que alarmó a su entorno. Hasta el momento no se emitió ningún parte médico, por lo cual todos los medios de comunicación están esperando novedades, ¿eh? Todo esto por el chef y la preocupación que todo esto obviamente genera en cuanto a la salud del chef Christian Petersen. Muy bien, son las 9 de la mañana, 18 minutos, siguen llegando mensajes, qué lindo, qué lindo. Al 221-694-2074, te recuerdo la consigna del día de hoy, viajemos en el tiempo, si pudieras volver al pasado solo para ir a un recital de cualquier banda o artista de los 80, los 90, sobre todo en los 80 y los 90, ¿sí? ¿Cuál sería y por qué? Es el tema. O sea, no solamente a cuál irías a ver, sino por qué. Yo hoy, por ejemplo, comentaba, bueno, voy a agregar a los Cranberries, que los vi 3 veces a los Cranberries, pero los volvería a ver, obviamente, con Dolores, obviamente, en la voz. Después, bueno, Genesis con Peter Gabriel, Genesis con Phil Collins, Fleetwood Mac con Christine McVie, Madonna en el año 83, 84, 85, ahí, ay, me encantaría, quédate ahí hablando de ella porque tenemos una sorpresa. Muy bien, venimos con más música, nos vamos a escuchar ahora a Cliff Richard y este tema que me encanta y ¿sabes qué? No lo pasan muchas radios, así que lo vamos a pasar acá, es un temón, ya no hablamos, Cliff Richard.

0: Timon, Susie Q. Creedence, John Fogerty, Susie Q. En vivo.
1: Au vivo.
0: No. Impresionante esto. Bueno, esta canción vos sabés que es una oda al amor juvenil, como estamos, y la fascinación romántica. Su letra es sencilla y directa, expresa admiración por una chica especial, destacando detalles como su forma de caminar o hablar, mientras le pide que sea fiel y se quede siempre a su lado. Es un clásico del rock sureño, en realidad. ¡Uy, cómo estamos! Y el blues con una historia bastante interesante detrás. Mira, te cuento. Fue escrita y grabada originalmente por el músico estadounidense Dale Hawkins en el año 1957. Aunque bueno, la versión más famosa es esta que escuchábamos recién, del año 1968, gracias a la versión extendida de Creedence Clearwater Revival, quienes le dieron su característico sonido de guitarra.

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Muy bien. Están avisando que se cortó la luz cerca de Plaza Moreno, por esa zona. Plaza Malvinas, en realidad. Así que, bueno, atención. Al respecto vamos a buscar.

Muy bien, me están avisando acá que continúa la poda en diagonal 78 entre 11 y 12 hasta la hora 13, por lo cual no se puede circular. Diagonal 78 entre 11 y 12, todo esto hasta la hora 13.

Volvemos un ratito a la calle, nos vamos a Autopista La Plata, tenemos reducción de calzada desde el kilómetro 16700 al 16900, mano a La Plata por obras de mantenimiento, afecta el carril derecho de la salida del peaje Bernal.

Muy bien, y si hablamos acerca del clima en nuestra ciudad de La Plata, en la hora, déjame ver la actualización, 4 grados, sí, seguimos en 4 grados, 5 grados la actualización. Y bueno, hace frío, ¿qué va a hacer? Faltan, ¿cuánto para el invierno? Nada, un mes. Y para el mundial, ¿cuánto falta también? 20 días, más o menos. Muy bien, acá en nuestra ciudad la humedad 82%, el viento a 6 kilómetros por hora. Para hoy se espera una máxima de 12 grados y va a estar mayormente soleado, dicen, pero está nublado desde hoy, che.

La consigna del día de la fecha, viajemos en el tiempo. Si pudieras volver al pasado solo para ir a un recital de cualquier banda o artista de los 80 o 90, ¿a cuál irías y por qué? Nuestro WhatsApp, ahí te estoy atendiendo yo directamente. 2216-942074. 9:38 AM. Escuchamos una canción más, ¿te parece? Culture Club. Si hay clásicos, están acá. Karma Chameleon.

dos palabras. Temón. La versión de Dancing in the Street de David Bowie y Mick Jagger de 1985 que estamos escuchando de fondo es un clásico, obviamente, tema festivo que llama a la unidad, la alegría global y la celebración a través de la música. Todo lo recaudado, escucha bien, fue destinado a la campaña benéfica Live Aid, ¿te acordás? Del año justamente 1985 para combatir la hambruna mundial. El tema fue originalmente interpretado por Martha and the Vandellas en el año 1964 y versionado por Bowie Jagger con los siguientes propósitos que mencionábamos recién, ¿no? Más allá de una simple canción de fiesta, bueno, su letra es un llamado a dejar atrás las diferencias y unirse usando el baile y la música como fuerzas liberadoras universales. Nueve de la mañana, 46 minutos en toda nuestra República Argentina. Te recuerdo que el lunes 25 de mayo, feriado, no vamos a estar, pero bueno, sí el martes. Nos vamos a la página de 0221.com.ar a docentes y estatales. El duro planteo financiero que la provincia llevará a las paritarias. En tanto plan de lucha, los no docentes de la Universidad Nacional de La Plata también van al paro y suman más días sin clases en facultades y escuelas. En tanto, en Berisso, una confusión absurda derivó en un ataque a tiros que por poco no termina en tragedia. Mientras, proyecto judicializado, vecinos del Parque Saavedra presentaron el primer amparo para frenar la ampliación. En cuanto al pronóstico, la semana termina en La Plata con un viernes nublado a la espera de un fin de semana helado. Hay un video también en 0221.com.ar acerca de un fuerte choque entre un auto y un patrullero en Ensenada que casi termina en tragedia. En tanto, rendición de cuentas, los tres concejales de la oposición que facilitaron la aprobación de los gastos del LAC. Inseguridad, investigan a falsos policías que intentaron entrar a casas del centro de La

Actualizamos los datos del tiempo en nuestra ciudad, 5 grados. La humedad, 81%. El viento a 6 kilómetros por hora. Sí, sigue nublado. 12 la máxima para hoy. Nos vamos ahora a las noticias de España a través de Infobae. Ábalos asegura que advirtió a Pedro Sánchez contra el rescate de Plus Ultra y responsabiliza a Zapatero de la decisión. Multa histórica en Mediaset, en plena batalla por pasapalabra. En otro orden, el gobierno recibe casi 600.000 solicitudes para la regularización de migrantes. Se han admitido a trámite más de 91.000. Por último, una cuenta compartida por Zapatero y su mujer recibió 1.5 millones de euros entre el 2020 y el 2025. Muy bien, son las 9 de la mañana, 50 minutos ya, hora de la segunda efeméride del día de la fecha. Pues sabes que un día como hoy, pero del año 1979, no hace tanto y tampoco, o sea, ni mucho ni poco. Elton John rompía la cortina de hierro, aunque es una estrella internacional. Bueno, este hito resuena globalmente, ¿no? Porque un día como hoy se convierte en la primera gran estrella de rock occidental, Elton John, en cruzar las fronteras políticas de la época para presentarse en concierto dentro de la Unión Soviética, dando un histórico show en Leningrado. Vamos a escuchar uno de sus temas más lindos, en este caso de los 80. Un tema de resiliencia. I'm still standing.

Qué buena canción, como diciendo, sí, sobrevivo, sobreviviré, todavía estoy acá, vivito y coleando. Elton John con este temón impresionante que se llama I'm Still Standing. Pero bueno, son las 9 de la mañana, 53 minutos y llegó el momento que todos estaban esperando. No, mentira, yo estaba esperando nada más. Pero bueno, vamos a escuchar la música que tengo en mi Spotify. Vamos a comenzar escuchando... Bueno, hoy vamos a escuchar en realidad parte del álbum True Blue de Madonna. Algún que otro tema conocido, otro no tanto, pero que a mí me encantan. En este caso, Papa Don't Preach. Hola, buenos días. ¿Alguno de algún show de Virus, nos dice Azul, antes del 83, mira, para poder ir con mi papá? ¡Qué lindo! O de Los Redondos, en esa misma época y por el mismo motivo, claro. Guille nos dice, es actual y no fue hace mucho, pero volvería a ir a ver a Taylor Swift con mi hija, dice. Fue su primer recital y fue una experiencia única. Claro, y sí. Y además supongo que también te recuerda a tu época, ¿no? A tus años, a tu primer recital.

Temón, temón, este Papa Don't Preach, papá no sermonés. Pero bueno, uno de los temas que más me gusta de este álbum es este. Where's the party? ¿Dónde está la fiesta? Del álbum True Blue, 1986, un álbum con 11 canciones y que dura exactamente 52 minutos.

0: Muy bien, son las 9 de la mañana, 57 minutos. Venimos rápidamente con el horóscopo de Moni Vidente. Rimo. Aries, es momento de reinventarse. Etapa de suerte laboral, donde tu liderazgo brillará. Tauro, celebra tu temporada. Se abren caminos de abundancia y estabilidad. Venimos con otro clásico de clásicos, La Isla Bonita, desde este álbum True Blue, año 1986. Géminis, los astros te piden paciencia, Géminis, deja atrás el pasado y enfócate en tus metas a futuro. Cáncer, etapa de crecimiento y madurez, encontrarás soluciones a problemas familiares.
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0: Leo, brillarás con luz propia. Leo, es tu momento de tomar decisiones importantes en el trabajo.

Virgo, tiempo de cosecha. Todo el esfuerzo invertido en tus proyectos comenzará a dar frutos. Libra, equilibrio y armonía. Tendrás que resolver algunos temas legales o trámites pendientes. Escorpio, una etapa de transformaciones profundas. Se vislumbra un golpe de suerte en lo económico. ¡Esa! Sagitario, la rueda de la fortuna está de tu lado. Capri, Capricornio, se abren nuevos horizontes, cambios positivos en tu entorno laboral o mudanza. Acuario, creatividad al máximo, ideas innovadoras te llevarán a obtener ganancias extras. Piscis, intuición elevada, es el momento perfecto para formalizar una relación o iniciar un negocio propio. Muy bien, quiero cerrar con esta canción que amo. Jimmy Jimmy. No fue muy conocida acá. Pero es hermosa. Diez de la mañana nos tenemos que despedir. Como te decía, recordá que el lunes 25 de mayo, fecha patria en nuestro país, no vamos a estar, feriado, pero volvemos el martes desde las 8 de la mañana y hasta las 10 con otro programa de Hoy Puede Ser Un Gran Día. Te dejo un beso grande. Disfrutar este finde. Chau.

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8: INAUJ sobre cierre del ex hogar tribal no fue improvisado. La presidenta del INAUJ explicó que el cierre del ex hogar tribal respondió a un proceso planificado y no improvisado. Señaló que se busca garantizar mejores condiciones para adolescentes en situación de vulnerabilidad. El anuncio generó debate sobre políticas de protección de la infancia y la necesidad de fortalecer alternativas institucionales en el sistema de cuidado. Orsi ve con preocupación las encuestas de desaprobación. El presidente Yamandú Orsi reconoció que observa con preocupación los resultados de encuestas que muestran aumento en la desaprobación de su gestión. Dijo que la luz es anaranjada y que la población necesita cambios con mayor celeridad. Si hay gente que no está conforme es porque algo no está saliendo bien y hay que corregir, sostuvo el mandatario.
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Radio Sunset. Hola, hola, ¿qué tal? ¿Cómo están? Bienvenidos. El gusto de saludarlos comenzando esta nueva edición Radio Sunset. Lo hacemos con lo nuevo de Madonna y Sabrina Carpenter. Esto se llama Bring Your Love.

Sonamos desde Láser FM, estamos en Radio Fan 103.9, en la 91.7 Cadena Music, a través de El Retrovisor FM 107.5, estamos en Maxi Radio, en FM Ciudad 103.7, en Radio Mix 102.3, en FM Victoria 98.5, Mix 91.3, estamos en Radio Fanic, en Nexo FM, FM Renacer, Radio Estilo Artigas, Radio Urbana a través de Radio Plus SN. También estamos en nuestras redes sociales, arroba laserfm.x, en nuestro Instagram, WhatsApp, Signal o Telegram, más 598-94074-608, con lo nuevo de Madonna, junto a Sabrina Carpenter. 40 años se llevan, y este sonido 2026 que está conquistando Europa, Bring Your Love, y él está preparado para vivir el verano 2026 en Ibiza. Es lo nuevo de Calvin Harris, junto a la británica Jazzy.

En lo nuevo del DJ y productor escocés Calvin Harris junto a la británica Jazzy. Satisfy. www.laserfm.com.hoy estamos en Radio Sunset en esta temporada número 11. Sonamos en Uruguay, en Argentina, estamos en España a través de Nexo FM en Barcelona con el sonido de los Anada. Estos productores británicos y otro de los potentes para el verano de Ibiza, Talk to You.

Estuvo el pasado 2 de enero en Narbona, en Punta del Este, dándole la bienvenida al 2026. Huguen, uno de los DJ productores más exitosos en la actualidad. Y este Wanda es lo nuevo en Radio Sunset. Y algo que fue un himno del verano Punta 2003, tema que se ha vuelto viral. Y es un éxito en Europa a cargo de la banda italiana Milky. Vuelve 23 años después, hace todo un hitazo este Just the Way You Are.

es uno de los éxitos hoy por hoy en los Estados Unidos, el rapero Tame Impala haciendo este Drácula. Momento de mensajes, nos vamos al año 1990, momento que conocíamos un artista norteamericano, Jimmy Harlan, con una hermosa melodía, este Where Are You Now?

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Comenzamos este nuevo bloque Radio Sunset en esta edición número 26, temporada 11. Letra escrita por Ringo Starr, música a cargo de Paul McCartney. Se han juntado dos de los grandes genios de Liverpool haciendo este Home to Us. Sonido 2026. Y de dos británicos a un norteamericano muy exitoso, Teddy Swims, que me sigue encantando, este The Door.

Sigue siendo uno de los grandes éxitos del Top 20 Láser todos los domingos a partir de las 12 horas. Es el hawaiano radicado norteamericano Bruno Mars y su I Just Might. Sonamos en esta temporada número 11 y ponemos buen sonido, potente, a cargo de Kans junto a los Boys Noise y este Getaway.

Me encanta el sonido del productor y DJ Francesc Hanks. Tuvo su buen verano, verano 2023. Ahora junto a los británicos de Boy Noise, haciendo este Getaway. Otro de los que se prepara para el verano de Ibiza, Hanks. La verdad que va a llevar mucho ritmo, ¿eh? Este Getaway la viene rompiendo, me encanta. www.laserfm.com.uy. Sonamos en esta temporada número 11, ponemos el buen sonido en este otoño 2026. Otoño en esta parte del mundo, primavera, para los que nos sintonizan a través de Nexo FM en Barcelona, España, junto a Bibi Rexha, la gente de Filets y este New Religion.

Es la música de Tomorrow haciendo este Somewhere Else. Sonido 2026. Y vamos a un éxito. Radio Sunset fue el número uno. En la temporada número dos, el británico Ed Sheeran. Su mayor éxito en nuestro país lo logró con este Shade of You.

Tiran su Shade of You número 1, Radio Sunset en la temporada número 2. Momento de mensajes. Y vamos con un clásico, un éxito del año 1993. A cargo de Kid Lan, una hermosa canción, este Custom Craven.

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7: Choque entre ómnibus y dos motos dejó 6 lesionadas. En el cruce de Uruguay y Yaguarón, un ómnibus de CUTSA línea 156 colisionó con dos motos. 5 pasajeras y una conductora resultaron lesionadas. Una moto quedó debajo del ómnibus y la otra sobre la vereda. Una de las motociclistas estaba alcoholizada. Los conductores afirman que cruzaron habilitados por el semáforo. El siniestro generó gran despliegue policial. Nuevo Yauri, 2 motociclistas graves tras choque con auto. En Camino Mendoza y Teniente Rinaldi, 2 motociclistas sufrieron lesiones graves al chocar contra un auto. Uno de ellos quedó atrapado debajo del vehículo y fue rescatado por bomberos. El siniestro ocurrió en la noche del martes y ambos fueron trasladados a centros de salud. La policía investiga las circunstancias del accidente.
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Comenzamos este nuevo bloque Radio Sunset con sus majestades de Rolling Stone. Y es lo nuevo en este 2026, se llama In The Stars. www.laserfm.com.uy. Hablamos desde Punta del Este, Maldonado, República Oriental de Uruguay. Estamos para todo el país, América y el mundo entero, junto a lo nuevo de Marshmello, junto a los Portugal D-Man. Y esto que se llama

Una muy buena versión remix, muy al estilo 80s, del pop que caracterizó esa década. Gotye y Kimbra haciendo Somebody That I Used to Know, un éxito del verano punta 2012. Y vamos a ir con un éxito de los 80s, del año 1987, con una versión remix muy potente. Es el George Michael haciendo Fight.

a través de el retrovisor FM 107.5. Estamos en FM Ciudad 103.7, en Mix 91.3 en Santiago del Estero. Sonamos en Radio Fonec, en Nexo FM. Estamos en FM Renacer en Maldonado, Uruguay. Radio Estela Artigas, en Radio Plus SN. Y en Radio Urbana en Corrientes, con esta muy buena versión remix del clásico de George Michael, Fade. Y ha fallecido a la edad de 55 años, Philip Jahn. Es un DJ y productor alemán que ayudó a marcar una era en la música house durante la década del 2000. Cofundador del sello Get Physical Music y la mitad del dúo Mandy. Y ha dejado varios himnos musicales como Tonight y su legendaria colaboración con Buka Shade. Bueno, es la otra mitad de este dúo alemán de productores Mandy, que en el año 2006 tuvieron este himno, este Body Language.

Potente éxito de la música electrónica, este Body Language desde Alemania, la música de Mandy, sonando en esta edición Radio Sanse, y vamos con esto. Fue un número uno del verano punta 2022, otro exitazo. Elton John, Dua Lipa haciendo Cold Harder.

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